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1: Señoras y señores, tengan todos y cada uno de ustedes un cariñoso saludo de parte de su compadre, el maestro Segundo Chipana. Una vez más, estoy aquí con cada uno de ustedes a través de esta emisora y de este programa, Problemas del Diario Vivir. Y quiero invitarlos para luchar juntos por vuestra felicidad, ya que cada día nos vemos enfrentados a diversas dificultades, fracasos, enfermedades que hacen que nuestro hogar se llegue a destruir poco a poco, o que llegues a perder un trabajo, o que tu negocio te marche mal, que no llegues a tu destino del viaje que piensas hacer a los Estados Unidos, o te nieguen la visa americana, o vivas padeciendo de diversas enfermedades, dolores a tu cuerpo. Y a causa de todo esto, se llega a perder la paciencia y reaccionamos de mala forma, haciendo sufrir a los demás. ¿A cuántos de ustedes, compadritos míos, en estos momentos se les está destruyendo la familia, su hogar? ¿Cuántos jóvenes están al borde de cometer un error? Otros están cansados, arruinados de los fracasos, de la mala suerte. Algunos pensando en poner punto final a su existencia. Querido compadre, querida comadre, ya no siga sufriendo más y hágame una consulta a la distancia con el nombre o con la foto y dialogue conmigo y verá que ese problema sí tiene solución, esa curación de igual manera. 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Hoy usted, mi querido compadre, mi querida comadre, no estás solo. 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Tu compadre Segundo Chipana, quien les habla, naturista, mentalista, sanador espiritual, maestro curandero, especialista en realizar el amarre más poderoso de San Judas bajo el dominio de las siete fumadas poderosas del tabaco negro que dominan cuerpo, mente y espíritu. 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Mucha atención a los abuelos desamparados que nos escriben desde Girón. Les contaré, nos dice en su mensaje de texto, que yo y mi esposa somos dos adultos mayores de 70 y 71 años respectivamente. Tenemos muchos problemas por culpa de unos vecinos nuestros que últimamente nos hacen la vida imposible. Por favor, dígame, maestro Segundo Chipana, ¿qué pasa con todo esto? Querido compadre, estimada comadre, sabemos que en estos momentos están pasando dificultades y preocupaciones, y es que la vida se ha vuelto tan insoportable para ustedes, según he visualizado en mi mesa blanca de espiritismo. Su problema se debe al tipo de religión que ustedes profesan, porque ustedes son evangélicos y sus vecinos son en la mayoría de la religión católica. Es por eso que existen diferencias entre ustedes. En este caso, lo más recomendable es que conversen con el pastor de su iglesia para que juntos busquen una solución a este problema. También es necesario que se reúnan con sus vecinos y dialoguen para formar una sana relación en su vecindario. No se preocupen y tengan por seguro que este problema llegará a su fin. En caso que necesiten una mayor orientación, comunícate conmigo al siguiente número del WhatsApp, al 00593-99642-3622, que con mucho gusto estoy para aconsejarte. Mucha atención al comerciante angustiado. Nos escribe desde la provincia del Guayas para contarnos que tiene un local de pescadería y marisco, pero por más que se esfuerce y trabaja duro, no logra salir adelante. Quiere que nosotros le digamos por qué está pasando todo esto, porque se siente estancado. Querido amigo comerciante angustiado, sabemos que en estos momentos me estás escuchando y quiero que prestes mucha atención a la respuesta que te voy a dar a continuación. Según el estudio realizado en mi mesa blanca de espiritismo, vemos que eres un hombre muy trabajador, preocupado por tu familia, pero atraviesas por una difícil situación económica y en estos momentos estás muy endeudado, la cual te tiene muy angustiado. En tu hogar las cosas tampoco marchan bien, ya que tú equivocadamente desahogas tu rabia con tu esposa y con tus hijos cuando ellos no tienen la culpa de nada. Lo que sucede es que tú fuiste víctima de un trabajo de brujería que busca hacerte fracasar, arruinarte y que pierdas a tu familia. Querido compadre, para darte una mejor explicación, comunícate al finalizar el programa al siguiente número del WhatsApp, al 00593-99-642-3622. Recuerda bien, 00593-99.

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1: Señoras y señores, tengan todos y cada uno de ustedes un cariñoso saludo de parte de su compadre, el maestro Segundo Chipana. Una vez más, estoy aquí con cada uno de ustedes a través de esta emisora y de este programa, Problemas del Diario Vivir. Y quiero invitarlos para luchar juntos por vuestra felicidad, ya que cada día nos vemos enfrentados a diversas dificultades, fracasos, enfermedades que hacen que nuestro hogar se llegue a destruir poco a poco, o que llegues a perder un trabajo, o que tu negocio te marche mal, que no llegues a tu destino del viaje que piensas hacer a los Estados Unidos, o te nieguen la visa americana, o vivas padeciendo de diversas enfermedades, dolores a tu cuerpo. Y a causa de todo esto, se llega a perder la paciencia y reaccionamos de mala forma, haciendo sufrir a los demás. ¿A cuántos de ustedes, compadritos míos, en estos momentos se les está destruyendo la familia, su hogar? ¿Cuántos jóvenes están al borde de cometer un error? Otros están cansados, arruinados de los fracasos, de la mala suerte. Algunos pensando en poner punto final a su existencia. 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Hoy de mi querido compadre, mi querida comadre, no estás solo. Hoy tienes un amigo, hoy tienes una persona en quien confiar tus problemas, tus enfermedades, tus desgracias. Tu compadre Segundo Chipana, quien les habla, naturista, mentalista, sanador espiritual, maestro curandero, especialista en realizar el amarre más poderoso de San Judas bajo el dominio de las siete fumadas poderosas del tabaco negro que dominan cuerpo, mente y espíritu. En 24 horas llega a ti a pedirte perdón. 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Mucha atención a los abuelos desamparados que nos escriben desde Girón. Les contaré, nos dice en su mensaje de texto, que yo y mi esposa somos dos adultos mayores de 70 y 71 años respectivamente. Tenemos muchos problemas por culpa de unos vecinos nuestros que últimamente nos hacen la vida imposible. Por favor, dígame, maestro Segundo Chipana, ¿qué pasa con todo esto? Querido compadre, estimada comadre, sabemos que en estos momentos están pasando dificultades y preocupaciones, y es que la vida se ha vuelto tan insoportable para ustedes, según he visualizado en mi mesa blanca de espiritismo. Su problema se debe al tipo de religión que ustedes profesan, porque ustedes son evangélicos y sus vecinos son en la mayoría de la religión católica. Es por eso que existen diferencias entre ustedes. En este caso, lo más recomendable es que conversen con el pastor de su iglesia para que juntos busquen una solución a este problema. También es necesario que se reúnan con sus vecinos y dialoguen para formar una sana relación en su vecindario. No se preocupen y tengan por seguro que este problema llegará a su fin. En caso que necesiten una mayor orientación, comunícate conmigo al siguiente número del WhatsApp, al 00593-99642-3622, que con mucho gusto estoy para aconsejarte. Mucha atención al comerciante angustiado. Nos escribe desde la provincia del Guayas para contarnos que tiene un local de pescadería y marisco, pero por más que se esfuerce y trabaja duro, no logra salir adelante. Quiere que nosotros le digamos por qué está pasando todo esto, porque se siente estancado. Querido amigo comerciante angustiado, sabemos que en estos momentos me estás escuchando y quiero que prestes mucha atención a la respuesta que te voy a dar a continuación. Según el estudio realizado en mi mesa blanca de espiritismo, vemos que eres un hombre muy trabajador, preocupado por tu familia, pero atraviesas por una difícil situación económica y en estos momentos estás muy endeudado, la cual te tiene muy angustiado. En tu hogar las cosas tampoco marchan bien, ya que tú equivocadamente desahogas tu rabia con tu esposa y con tus hijos cuando ellos no tienen la culpa de nada. Lo que sucede es que tú fuiste víctima de un trabajo de brujería que busca hacerte fracasar, arruinarte y que pierdas a tu familia. Querido compadre, para darte una mejor explicación, comunícate al finalizar el programa al siguiente número del WhatsApp, al 00593-99-642-3622. Recuerda bien, 00593-99-642-3622.

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1: Señoras y señores, tengan todos y cada uno de ustedes un cariñoso saludo de parte de su compadre, el maestro Segundo Chipana. Una vez más, estoy aquí con cada uno de ustedes a través de esta emisora y de este programa, Problemas del Diario Vivir. Y quiero invitarlos para luchar juntos por vuestra felicidad, ya que cada día nos vemos enfrentados a diversas dificultades, fracasos, enfermedades que hacen que nuestro hogar se llegue a destruir poco a poco, o que llegues a perder un trabajo, o que tu negocio te marche mal, que no llegues a tu destino del viaje que piensas hacer a los Estados Unidos, o te nieguen la visa americana, o vivas padeciendo de diversas enfermedades, dolores a tu cuerpo. Y a causa de todo esto, se llega a perder la paciencia y reaccionamos de mala forma, haciendo sufrir a los demás. ¿A cuántos de ustedes, compadritos míos, en estos momentos se les está destruyendo la familia, su hogar? ¿Cuántos jóvenes están al borde de cometer un error? Otros están cansados, arruinados de los fracasos, de la mala suerte. Algunos pensando en poner punto final a su existencia. Querido compadre, querida comadre, ya no siga sufriendo más. 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Hoy usted, mi querido compadre, mi querida comadre, no estás solo. Hoy tienes un amigo, hoy tienes una persona en quién confiar tus problemas, tus enfermedades, tus desgracias. Tu compadre Segundo Chipana, quien les habla, naturista, mentalista, sanador espiritual, maestro curandero, especialista en realizar el amarre más poderoso de San Judas, bajo el dominio de las siete fumadas poderosas del tabaco negro que dominan cuerpo, mente y espíritu. En 24 horas llega a ti a pedirte perdón. 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Mucha atención a los abuelos desamparados que nos escriben desde Girón. Les contaré, nos dice en su mensaje de texto, que yo y mi esposa somos dos adultos mayores de 70 y 71 años respectivamente. Tenemos muchos problemas por culpa de unos vecinos nuestros que últimamente nos hacen la vida imposible. Por favor, dígame, maestro Segundo Chipana, ¿qué pasa con todo esto? Querido compadre, estimada comadre, sabemos que en estos momentos están pasando dificultades y preocupaciones, y es que la vida se ha vuelto tan insoportable para ustedes, según he visualizado en mi mesa blanca de espiritismo. Su problema se debe al tipo de religión que ustedes profesan, porque ustedes son evangélicos y sus vecinos son en la mayoría de la religión católica. Es por eso que existen diferencias entre ustedes. En este caso, lo más recomendable es que conversen con el pastor de su iglesia para que juntos busquen una solución a este problema. También es necesario que se reúnan con sus vecinos y dialoguen para formar una sana relación en su vecindario. No se preocupen y tengan por seguro que este problema llegará a su fin. En caso que necesiten una mayor orientación, comunícate conmigo al siguiente número del WhatsApp, al 00593-99642-3622, que con mucho gusto estoy para aconsejarte. Mucha atención al comerciante angustiado. Nos escribe desde la provincia del Guayas para contarnos que tiene un local de pescadería y marisco, pero por más que se esfuerce y trabaja duro, no logra salir adelante. Quiere que nosotros le digamos por qué está pasando todo esto, porque se siente estancado. Querido amigo comerciante angustiado, sabemos que en estos momentos me estás escuchando y quiero que prestes mucha atención a la respuesta que te voy a dar a continuación. Según el estudio realizado en mi mesa blanca de espiritismo, vemos que eres un hombre muy trabajador, preocupado por tu familia, pero atraviesas por una difícil situación económica y en estos momentos estás muy endeudado, la cual te tiene muy angustiado. En tu hogar las cosas tampoco marchan bien, ya que tú equivocadamente desahogas tu rabia con tu esposa y con tus hijos cuando ellos no tienen la culpa de nada. Lo que sucede es que tú fuiste víctima de un trabajo de brujería que busca hacerte fracasar, arruinarte y que pierdas a tu familia. Querido compadre, para darte una mejor explicación, comunícate al finalizar el programa al siguiente número del WhatsApp, al 00593-99-642-3622. Recuerda bien, 00593-99.

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1: Señoras y señores, tengan todos y cada uno de ustedes un cariñoso saludo de parte de su compadre, el maestro Segundo Chipana. Una vez más, estoy aquí con cada uno de ustedes a través de esta emisora y de este programa, Problemas del Diario Vivir. Y quiero invitarlos para luchar juntos por vuestra felicidad, ya que cada día nos vemos enfrentados a diversas dificultades, fracasos, enfermedades que hacen que nuestro hogar se llegue a destruir poco a poco, o que llegues a perder un trabajo, o que tu negocio te marche mal, que no llegues a tu destino del viaje que piensas hacer a los Estados Unidos, o te nieguen la visa americana, o vivas padeciendo de diversas enfermedades, dolores a tu cuerpo. Y a causa de todo esto, se llega a perder la paciencia y reaccionamos de mala forma, haciendo sufrir a los demás. ¿A cuántos de ustedes, compadritos míos, en estos momentos se les está destruyendo la familia, su hogar? ¿Cuántos jóvenes están al borde de cometer un error? Otros están cansados, arruinados de los fracasos, de la mala suerte. Algunos pensando en poner punto final a su existencia. Querido compadre, querida comadre, ya no siga sufriendo más y hágame una consulta a la distancia con el nombre o con la foto y dialogue conmigo y verá que ese problema sí tiene solución, esa curación de igual manera. Y si tu pareja se marchó, se alejó de ti, en 24 horas con el nombre o con la foto a la distancia, vendrá completamente humillado, humillada a pedirte perdón bajo el dominio de la madre de San Judas. 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Hoy usted, mi querido compadre, mi querida comadre, no estás solo. Hoy tienes un amigo, hoy tienes una persona en quien confiar tus problemas, tus enfermedades, tus desgracias. Tu compadre Segundo Chipana, quien les habla, naturista, mentalista, sanador espiritual, maestro curandero, especialista en realizar el amarre más poderoso de San Judas, bajo el dominio de las siete fumadas poderosas del tabaco negro que dominan cuerpo, mente y espíritu, en 24 horas llega a ti a pedirte perdón. Por eso, mi querido hermano, mi querida hermana, acá yo todos los días le entrego a cada uno de ustedes con esta voz de aliento, una palabra de esperanza, de fe, y orientarte hacia una vida diferente donde haya paz, amor, salud, alegría y no lamentaciones. Escríbame un mensaje de texto enviándome su nombre o su fotografía, todo es privado, explicándome su caso. 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Mucha atención a los abuelos desamparados que nos escriben desde Girón. Les contaré, nos dice en su mensaje de texto, que yo y mi esposa somos dos adultos mayores de 70 y 71 años respectivamente. Tenemos muchos problemas por culpa de unos vecinos nuestros que últimamente nos hacen la vida imposible. Por favor, dígame, maestro Segundo Chipana, ¿qué pasa con todo esto? Querido compadre, estimada comadre, sabemos que en estos momentos están pasando dificultades y preocupaciones, y es que la vida se ha vuelto tan insoportable para ustedes, según he visualizado en mi mesa blanca de espiritismo. Su problema se debe al tipo de religión que ustedes profesan, porque ustedes son evangélicos y sus vecinos son en la mayoría de la religión católica. Es por eso que existen diferencias entre ustedes. En este caso, lo más recomendable es que conversen con el pastor de su iglesia para que juntos busquen una solución a este problema. También es necesario que se reúnan con sus vecinos y dialoguen para formar una sana relación en su vecindario. No se preocupen y tengan por seguro que este problema llegará a su fin. 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Mucha atención al comerciante angustiado. Nos escribe desde la provincia del Guayas para contarnos que tiene un local de pescadería y marisco, pero por más que se esfuerce y trabaja duro, no logra salir adelante. Quiere que nosotros le digamos por qué está pasando todo esto, porque se siente estancado. Querido amigo comerciante angustiado, sabemos que en estos momentos me estás escuchando y quiero que prestes mucha atención a la respuesta que te voy a dar a continuación. Según el estudio realizado en mi mesa blanca de espiritismo, vemos que eres un hombre muy trabajador, preocupado por tu familia, pero atraviesas por una difícil situación económica y en estos momentos estás muy endeudado, la cual te tiene muy angustiado. En tu hogar las cosas tampoco marchan bien, ya que tú equivocadamente desahogas tu rabia con tu esposa y con tus hijos cuando ellos no tienen la culpa de nada. Lo que sucede es que tú fuiste víctima de un trabajo de brujería que busca hacerte fracasar, arruinarte y que pierdas a tu familia. 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